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1: Molt bé, Juanmi, ¿cómo estáis vosotros también? Esperando que llegue mañana el día, porque ya llevamos preparativos de varios meses y si el tiempo, como tú bien has dicho, no lo impide, pues estaremos allí esperándoos.
0: Primer de tot, jo te volia demanar, Isidoro, ¿tú qué colecciones?
1: Bueno, yo soy... A mí me va bien el nombre de la asociación porque soy multicoleccionismo. O sea, yo sobre todo lo que hago principalmente son postales de Mallorca, anteriores a la Guerra Civil, especialmente anteriores a 1905. Pero bueno, pero en mi colección hay desde cajas de medicamentos antiguas, fotografías, libros curiosos, cartelería, juguete antiguo. Bueno, es que es como una manía, un vicio que tenemos los coleccionistas, que empezamos con una cosa y luego pues no paramos. Y la casa se nos llena de trastos, la mujer siempre protesta.
0: Bueno, aquí.
1: Y ese es la pre... Dicen de que en los matrimonios pues hay muchas diferencias. No hay mejor que un matrimonio que los dos sean coleccionistas, porque en el momento en que uno de los dos no sea coleccionista, la cosa se pone un poquito tensa, ¿sabes? Porque claro, tú quieres llenar la casa de trastos, tanto tu mujer, tu pareja, pues esto sobra, y ya te tienes que empezar a hacer tu zulo, tu zona claro, aislada en casa, para tener tus cosas, ¿sabes?
0: Tú cuando conoces a una persona por primera vegada, sobre todo es que sou coleccionistas, el primer que ho de dir és, que yo soy coleccionista, y ya poses en antecedents a esa pareja, a esa persona que pot convivir amb tu, porque... 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
1: Claro, porque por ejemplo aquí, bueno, en mi caso, pues mi mujer es una santa, pero hemos organizado viajes, pero digamos, la excusa era ir a una feria, pero y a raíz de ir a la feria o ir a ese evento de coleccionismo, pues ya hemos montado el viaje, ¿sabes? O sea, hay cosas de estas, o un fin de semana que hay que hacer, ay, pues no, porque hay esta cosa, ¿sabes lo que te digo? Entonces, por eso, hay que buscar un equilibrio en la pareja y ceder en algunas cosas tú y la otra persona en la otra.

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3: En un principio yo te hablo como coleccionismo de antiguo, digamos un poco vetusco, porque claro, nosotros hemos puesto sobre todo lo de multicoleccionismo porque lo que queremos es aglutinar ya toda la gente que somos ya mayores de los 60 años, con la gente que tiene 30, incluso con niños, y vamos a buscar la fusión del coleccionismo antiguo con el moderno. Entonces, tú me dices que puedes encontrar, pues yo te voy a hablar un poquito al principio de lo que más toco yo, que son libros, bueno, toco yo, o que tocamos las personas un poco más mayores, que es lo que has comentado, el libro antiguo, discos, cámaras fotográficas, postales, en mi caso, filatelia, numismática, el que lleve, cartelería, lo que mañana la cartelería a lo mejor la tendremos escondida porque son carteles de un metro y claro, y es más fácil poner un plástico encima de libros que no en un cartel. Pero bueno, juguete antiguo. Entonces, digamos, esto es lo que es lo más clásico. Yo, por ejemplo, hasta llevo sobres de azúcar, por decirte una tontería,
1: sí.
3: o paquetes de tabaco antiguo, o papel de fumar antiguo. Es que el coleccionismo se ha expandido tanto que puedes coleccionar cualquier cosa.
1: Claro.
3: Pero bueno, te he hecho una pequeña síntesis sobre lo que es el antiguo. Luego, sobre lo que es moderno, he tenido que pedir a los más modernos, a los más jóvenes que nos apoyan en esto, que me dijeran cómo se llama el coleccionismo de ahora, porque yo la verdad, con todos mis respetos, pues no lo sé.
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3: Claro, es que es esto. Nosotros, bueno, había ahí, por ejemplo, hay un coleccionismo de élite que no hace falta comentar, que son los grandes tenedores de obras de arte, de cosas de estas, que esto ya estamos en un nivel de que esta gente se mueve en ferias, pero en ferias de antigüedades consolidadas y con un poder adquisitivo bestial. Entonces, claro, la gente pues más normal es lo que tú has comentado, numismática, sellos, fotografía, estas cuatro cosas, y que luego se han ido agrandando pues a medida que ha ido pasando el tiempo, porque había gente que en los años 30 también coleccionaba juguetes, pero la mayoría de gente no se podía permitir pagar a lo mejor 100 pesetas por un juguete, ¿sabes?
4: Claro.
3: Entonces nos hemos ido modernizando y luego ya la gente pues empezó a coleccionar los soldaditos de Comansi, los tebeos, que perdona que también va a haber tebeos si no te lo había comentado, quien no ha visto tebeos del Guerrero del Antifaz, pues yo qué sé, además hablando de tebeos, era muy clasista o muy separatista en el aspecto de que separaba los tebeos de niños y de niñas. O sea, una niña que leyese el Capitán Trueno, no, tenía mujercitas o tenía unos cómics que se hacían especialmente para niñas. Luego esto ahora ya creo que, gracias a Dios, pues ya se ha unificado, y ahora con los tebeos de ahora...
4: Sí.
3: Que vienen a suplir a aquellos, como puede ser el manga, pues yo creo que ahora ya es una lectura para los dos sexos.

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2: En un principio, este es un roedor mucho más pequeño. Ronda los 25 gramos y morfológicamente pues tiene la cola mucho más larga y además tiene el tercio posterior más desarrollado que una rata, porque la naturaleza se dedica a ir saltando entre los matorrales, la vegetación y demás. Entonces, comparándolo con la rata común, que es la rata que suelo ver yo, o la norvegicus, la verdad es que el tamaño cambia mucho, porque las nuestras pueden llegar hasta de entre 200 y 500 gramos, y la verdad es que a nivel de morfología, pues es mucho más grande una rata nuestra. Este es mucho, pasa más desapercibido. De hecho, hace poco estuve en Ushuaia, justamente me hablaron del colilargo y me explicaron también que había una época en la que había la ratada, en la cual cientos de ellos cubrían toda la superficie de Ushuaia y se desplazaban a veces incluso hasta la ciudad en busca de comida. Y digo, mira qué casualidad que ahora justamente está en boca de todos esta especie.
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2: Yo creo que es bastante difícil el contagio cuando ellos están en la naturaleza, porque apenas los puedes ver. Entonces seguramente sea por orina, saliva y, como tú bien dices, excrementos. Más que por el contacto directo, se dice más que es por la inhalación, ¿no?, de determinadas partículas que hay en estos restos, ¿vale? Uh-huh. Y en un principio casi todas las zoonosis son así. Se transmite muchas veces por contacto directo, por inhalación de heces, pipí, saliva.
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2: A ver, en un principio es especie específico. Quiere decir que el antivirus del que se está hablando solo del colilargo, ¿vale? Porque las otras ratas tienen otros tipos de antivirus. ¿Que puede existir una mutación o tal? Podría existir, por ahora yo la desconozco, porque no es típica. El tema este que se ha hablado de si nadan, no nadan y demás. A ver, el colilargo está más diseñado para dar botecitos. La rata sí que va por alcantarillas, sí que son capaces de aguantar la respiración debajo del agua. Entonces, es un poquito... ¿Podría pasar? Pues no te puedo decir que no, porque todo evoluciona, pero lo veo complicado, visto la naturaleza que tienen ambas especies.
4: Una darrera qüestió, Eli. 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
2: Pues mira, en un principio lo que recomendamos siempre a la gente es que no vengan solo cuando están enfermos, sino que en cuanto adquieran esa rata, ese hámster, ese gerbo, ese degú, ese conejo, vengan para que nosotros les explicamos manejo, gestión y sobre todo exámenes de heces. Nosotros hacemos muchos coprológicos que se llaman, porque la gente los manipula y luego se tocan la cara y, como hemos dicho, tanto por el contacto cuando están limpiando las jaulas como con el contacto con su propia mascota, se pueden enfermar. Y es que según la OMSA, ¿no?, que es la Organización Mundial de Sanidad, lo que están haciendo también es intentar explicar a la gente que el 75% de las enfermedades infecciosas emergentes, que creo que lo van a publicar, si no lo han publicado ya en breve, son zoonosis. Entonces, si la gente se va al veterinario, hace sus chequeos con nosotros, sobre todo de exóticos, ¿no?, que parece que perro y gato sí, pero exóticos no, va a evitar muchos problemas, como por ejemplo la psitacosis, que es algo que las aves está y las personas parece que no saben que si no traen al veterinario a sus animales no se puede diagnosticar.
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2: A vosotros, gracias.
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5: Muy buenos días, encantado de estar con vosotros una vez más.
3: Gracias también por atender la llamada de IB3. Volíem saber, ¿no?, de moment, los afectados españoles han aceptado la cuarentena, han acceptat fer quarantena, pero en caso que hubiera alguna discrepancia, las autoridades sanitarias españolas pueden imponer la cuarentena a pacientes con antivirus, incluso si no acceden voluntariamente. ¿Se puede obligar a alguien a hacerla?
5: Pues aunque parezca mentira o parezca irreal, sí. Hay una ley orgánica ya bastante antigua, del año 86, precisamente que versa sobre medidas especiales en materia de salud pública. Y lo que dice esta ley es que inicialmente se sopesa y se busca la voluntariedad, es decir, que la persona acceda de forma personal y voluntaria, como digo, a esta cuarentena, pero en caso contrario, en caso de que esta persona no quiera acceder, pues como digo, en nombre de invocando esta legislación, se puede obligar a dicha persona a la cuarentena en materia de salud pública, es decir, para salvaguardar la salud pública del país.
4: O sea, se podría obligar, pero entendemos que se requeriría autorización judicial.
5: Sí, claro, en estas cuestiones pensad que son cuestiones que en términos jurídicos, en términos de ciencia política, podrían llegar a vulnerar derechos fundamentales como la libertad de circulación, ¿no?, o la propia libertad personal. En estos casos siempre se exige que haya algún tipo de autorización judicial judicial. Es lo que podemos ver, lo que podríamos ver. En caso de que dichas personas no quisieran acceder a la cuarentena, tendría que ser un juzgado, un juez, el que accediera a que se obligara a estas personas a hacer esta cuarentena.
4: Cuando estas personas lleguen a sus países de origen, claro, aquí hablamos de muchísimas nacionalidades, hemos estado siguiendo algunos casos en concreto, pero claro, cuando lleguen se verán afectadas por las leyes de cada uno de los lugares de procedencia. Aquí entendemos que se aplica el derecho internacional, ¿o cómo funciona?
5: Pues en este caso concreto, el derecho internacional, a través de la, por ejemplo, de agencias como la Organización Mundial de la Salud, lo que hace es coordinar, pero en ningún caso el derecho internacional es aquí impositivo. Siempre en cuestiones sanitarias priman los derechos nacionales, siendo el derecho internacional el que actúa de árbitro o, digamos, de coordinador de estas legislaciones. Es decir, coordinar, en este caso, pues la legislación de los Países Bajos, la coordinación de España o la coordinación de Francia, que son tres países donde, por ejemplo, hay pasajeros de estas nacionalidades.
1: Claro, Ricardo, y no solemos poner lo peor, pero solo por curiosidad, ¿suele ser habitual que la gente que sabe que tiene o posiblemente tiene una enfermedad se niegue a hacer la cuarentena?
5: Bueno, eso ya entra en el terreno personal. Yo creo que puede haber personas que se nieguen a hacer esta cuarentena después incluso de tener recuerdos, ¿no?, de la gran cuarentena que tuvimos en el año 2020. Hay personas que pueden negarse a ello, pero como decía antes, ahí entrará pues una decisión judicial para obligarle a tener que hacer esta cuarentena en nombre de la salud pública. No es un capricho.
4: Para aquellos que tengan dudas o muestren discrepancias, porque también ha habido muchísima polémica sobre si acoger o no el barco, pero entendemos que como país tenemos la obligación moral y legal y de poder auxiliar a estas personas, además que hay ciudadanos españoles, pero eso también es un punto importante a incidir.
5: Yo considero que podemos saber que las cuestiones de obligaciones morales pueden ser subjetivas, ¿no? Lo que es moral para mí tiene que ser moral para el resto, por norma general, cuidado, ¿eh? Pero yo sí creo a título personal, creo que en España existe una obligación moral para abordar esta cuestión, para albergar a estas personas o al menos gestionar su transporte a sus países de origen, debido a que es una emergencia sanitaria que puede afectar no solamente a nuestro país, sino a países con los que tenemos contacto. Existe también una obligación jurídica relacionada con una protección de la salud pública, como os comentaba antes, pero por supuesto que considero que existe una razón moral y una obligación moral, como decías.
3: Ricardo, una última pregunta sobre responsabilidades también, ¿no? Si se determina que el origen del brote fue la falta de medidas sanitarias adecuadas en el buque, en este crucero, que además era de lujo, los billetes oscilaban entre los 8.000 y los 25.000 euros por persona, ¿sería la responsabilidad del propio crucero, de la naviera?
5: En este caso, de forma no en primera instancia, pero sí considero que en caso de abrirse una investigación judicial, que en este caso pues concluyera que hubo una negligencia por parte de la empresa, de la naviera o del propio barco, por ejemplo, en cuestiones como los protocolos sanitarios o controles insuficientes, ahí sí considero que después, por supuesto, de un proceso judicial, se les podría pedir algún tipo de indemnización, o al menos pasar por un proceso judicial, precisamente porque en nombre, por ejemplo, del derecho internacional privado, estaría atentando contra cuestiones relacionadas con, como decía, de protocolos sanitarios, más a sabiendas de que podía haber dentro del barco personas infectadas de un virus potencialmente peligroso y con gran capacidad de infección al resto. Pero claro, como digo, tendría que demostrar que hubo una negligencia, tendría que haber pues un peritaje, una conclusión de pruebas donde se demostrara que existió una negligencia, que esa negligencia efectivamente incumplió protocolos de seguridad o sanitarios internacionales y que exista una relación directa. Esto es un poco la sucesión de hechos que se suelen dar en cualquier proceso judicial. No se va a acusar a la naviera directamente, tendría que haber una serie de pesquisas e investigaciones.
4: Hombre, será un tema que surgirá, no ahora evidentemente porque claro, es muy pronto, pero seguro que a medida que avance esta situación y sobre todo si sigue habiendo más personas infectadas, no se descartará que se pueda llegar a esa conclusión, ¿no? ¿Quién asume la responsabilidad de todo esto? Muy agradecida a Ricardo Gómez, doctor en Ciència Política i de l'Administració i Relacions Internacionals per la Universitat Complutense de Madrid, també codirector de Geopol 21. Ricardo, muchísimas gracias.
5: Muchísimas gracias, muy buen día para todos. Adiós.
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1: 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Muy bien, gracias.
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1: No, nosotros no somos educadores, sí, somos tecnológicos. Yo vengo trabajando con producto digital, vengo del sector turístico y precisamente surge de un café, de un descubrimiento, de una necesidad muy profunda de la escuela Ari Munani aquí en Mallorca. Y bueno, pues vimos la necesidad de ayuda por su parte para poder acompañar de una manera más ágil y más presente, que ahora os puedo ampliar si queréis. Y pues ahí empezamos a crear una herramienta tecnológica, gracias también a la IA. Vamos a un ritmo muy, muy ágil y ya estamos ya trabajando con escuelas reales.
0: Sí, cuéntame, porque precisamente creo que esta escuela que tú dius, Ari Munani, fa feina amb un model pedagògic diferent, alternatiu, que se basa en un tipus d'aprenentatge diferent. Cuéntame, sí.
1: Sí, pues os cuento la historia. Básicamente, Ari Munani hace unos cuantos años que decide crear su propia plataforma de gestión de trabajo diario con una empresa de la isla que se llama FDSA, de desarrollo, aquí también en Mallorca. Y esa plataforma empieza a crecer y se convierte en una obligación el alimentar a la plataforma de información de lo observado, porque este modelo educativo se basa en la observación, el acompañamiento. Los profesores no son educadores como tal de ir contar, ¿no?, sino que mucho es observar, acompañar, guiar en el proceso educativo y socioemocional. Entonces, el poder documentar esto para también conectar con la familia era algo costoso. Nosotros lo vemos claro y vemos el punto de atención, hay que ponerlo en el docente, en el acompañante, también en otros modelos educativos. Necesitamos aligerar su trabajo porque es

0: peleando, pero lo están resolviendo muy bien solos. Punto. Y esto se va a las fichas de cada peque y se acumula esta información de valor con dos propósitos. Una, que el docente, el educador, tenga la información consolidada, que cuando hay diferentes acompañantes, que lo suele haber además en estos modelos pedagógicos, pues tengamos la información de todas las miradas en una ficha, en un entorno seguro, en una plataforma, en la nube, completamente segura. Y por otra parte, la familia en tiempo real puede ir viendo el día a día de una manera sencilla. Si yo, por ejemplo, hoy pongo motivaciones de Martín, son la creatividad, la música, le apasiona esto. Yo desde casa, como madre, que yo también tengo dos hijos, pues digo, ostras, qué guay, ¿no? Me puedo saber qué le gusta, cómo generar conversación, qué le preocupa, etcétera. No solamente centrarnos a veces en qué les va mal en el cole, sino qué les gusta y poder ayudar también desde casa.
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0: Claro, se puede trabajar con cualquier escuela. De hecho, uno de nuestros pilares es la flexibilidad. Nosotros en Minara podemos configurar una escuela, el currículum que trabaje, sea este un currículum oficial como el que se trabaja en una escuela pública, o un currículum que está combinado entre el oficial y el propio, escuelas internacionales, es decir, todo el perfil, porque puedes crear cuál es tu currículum, de qué manera acompañas la evaluación, es decir, si es pues simplemente un texto libre, si tiene notas, etcétera. Es todo totalmente flexible, lo cual nos permite que cualquier modelo encaje. Sí que es verdad que en la escuela pública también hay otra plataforma oficial que se tiene que utilizar entonces según pues cada escuela, a lo mejor pues prefieran utilizar solo una herramienta. Pero por eso nuestro cliente, digamos, más habitual son escuelas alternativas que muchas veces son privadas, internacionales, etcétera. Pero es necesario, incluso en una escuela pública, perdona, Jaume, pero cuando tenemos, como hemos hablado con escuelas públicas también, 28 niños para un profesor, ya simplemente el hecho de acompañar y necesidades especiales en la es todo un reto. Desde casa no vemos nada. Mi hija, por ejemplo, es disléxica y fue doloroso el proceso de sentir que no llego a donde tengo que llegar, ¿no? Como mis compañeros. Y se siente mucha soledad. Entonces, aunque sea simplemente para acompañar los casos más necesarios, consolidar toda esa información, darle a las familias un poquito más de información de cómo pueden ayudar en estos casos, ya es algo para escuela pública, privada, cualquiera, mucho en institutos, porque cuando los niños llegan al instituto perdemos total visión de qué sucede y tienen 10-12 profesores diferentes. Por tanto, cuando hay problemas emocionales de salud mental y es además en un proceso tan crítico del desarrollo de la persona, pues no vemos nada. Lo vemos cuando quizá ja és tarde.
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0: Claro, tenemos nosotros en Minara son tres entornos, entorno escuela donde está toda la parte de gestión de escuela y demás, el entorno profesor donde solamente están las herramientas clave para hacer control de asistencia, documentar observaciones, esto que te decía, pues muy sencillo y también muy a la medida de cómo lo quiera configurar cada uno, y el entorno familia, donde desde ahí se van viendo en vivo lo que va compartiendo la escuela, siendo desde eso, motivaciones, desafíos, estado emocional. Nosotros sugerimos una serie de categorías, pero una vez más es la escuela la que puede configurar en su idioma y en su manera de trabajar qué es lo que quiere mostrar a la familia, ¿no? Y cómo llamarle, por ejemplo. También se les puede enviar informes. Tenemos informes que las escuelas vivas, digamos, pues van haciendo cada trimestre un informe más detallado a nivel emocional, a nivel de relaciones, un poco de, aparte del contenido pedagógico, pues automatizamos esos informes también. Es decir, nosotros ganamos de 3 a 5 horas de tiempo de los docentes que se gana a través de optimización de procesos, digamos, automatización de procesos burocráticos, como hacer informes, recopilar notas, observaciones, etcétera, y también la parte de colaboración entre el propio equipo. Teniendo todo en un mismo lugar, todas las herramientas, la comunicación con la familia, el seguimiento a los alumnos y demás, pues se ahorra muchísimo tiempo. Avui en dia pues, tenen diferents herramientes, no?
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1: Claro, pero bueno, vamos viendo, es decir, todos al final, los profesores luego cuando hablas en una tutoría te cuentan perfectamente, pero no tienen los recursos para poderte decir con más regularidad, y los problemas no se ven cada tres meses, se van siguiendo de una manera más continuada. Y en el instituto, cuando los peques, pues muchas veces ya van solos, están allí muchas horas, pues quien vea, oye, una desmotivación, cualquier comportamiento un poco anómalo, pues se puede ir recopilando en una ficha, cada profesor su parte, ¿no? Y luego el tutor puede ir viendo, ostras, aquí, qué raro, ¿no? Esto, aquí sucede algo. Y se pueden detectar cosas que se pueden comentar con la familia. Ya entrando por ese básico, es decir, que no hagamos mucho más que ir añadiendo información de manera puntual. Entonces, imagínate el beneficio de poder detectar de manera precoz muchas situaciones.
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1: Claro, al final es una plataforma que se les llama plataforma SaaS, en la nube, donde pues en un futuro, ahora mismo no está abierta a todo el mundo porque trabajamos de manera pues muy cercana a las escuelas, pero en un futuro podrás entrar, configurarte, ¿no? Tu escuela, cómo la tienes, de qué manera trabajas y empezar a trabajar desde ya. Como otra plataforma, la nube de Google, por ejemplo, ¿no? Que claro, tienes una herramienta ahí, subes los datos, los tienes y adelante.
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1: Pues la verdad es que estamos, claro, encajando mucho también con este nicho de un poco más alternativo que no se reflejaba en herramientas pues mucho más tradicionales, ¿no? Entonces el que ya permitas una manera de evaluación flexible, a medida, pues que todo sea personalizable y que pongamos el foco en la observación, en documentar la observación, que para nosotros es clave, pues les ayuda un montón. Sobre todo también porque hay muchos centros que se están digitalizando con nosotros, es decir, que pasan de la libreta y un drive, un fichero compartido, a de repente tener una herramienta que les sostiene pues todos los procesos. Porque claro, hablamos de que por una parte el WhatsApp con las familias o cómo se comuniquen, luego por otra parte ficheros compartidos, los emails, al final son muchas cosas, subir los datos aquí o allá, que al final pues ya es solamente el pensar dónde tienes las cosas, un quebradero de cabeza, ¿no? Más luego todo el trabajo que tienen, porque además incluso se ha reducido jornada de los docentes, pero es la jornada de ese tiempo extra que tienen. Por tanto, lo que tienen es enseñar, bueno, mucho, mucho tiempo extra que también dedican en casa, preparar los materiales y seguir, ¿no? Y cuando hay escuelas que se comprometen en un acompañamiento emocional, pues muchas veces es el 50% de su tiempo. Y la carga mental es como tener al final 10, 15, 8 hijos, ¿no? Según el ratio que tengan, porque la involucración es muy fuerte en este tipo de escuelas. Por tanto, el que les entendamos y les escuchemos, pues para ellos está siendo muy valioso.
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1: Pues de momento todavía no, pero estamos ya con una escuela medianita, pues eso, con mucha ilusión también, y que están ya empezando a trabajar con nosotros, además de Ari Munani, que ya ellos están también pasando a formar parte del nuevo sistema, ¿no? Digamos que ellos tuvieron el producto original, nosotros hemos creado algo totalmente nuevo, con nueva tecnología y demás, que también va a poder llegar a más escuelas, y es algo que ellos también quieren, ¿no? Porque al final la parte colaborativa colaborativa, el poder ayudar a más y más, es algo que también parte de las raíces de este proyecto, ¿no? Desde el inicio.
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1: El portero, a pesar del error que cometió en esa jugada desafortunada que termina nuestro gol, creo que fue la gran figura del encuentro, con tapadas muy determinantes. Y bueno, y eso refleja un poco lo que fue el equipo, ¿no? Creo que llegó en un momento justo porque nosotros no nos merecíamos ir al descanso en 0-1. Bueno, no llegó porque es importante, obviamente, lo anímico. Después del segundo tiempo salimos a hacer más de lo que veníamos haciendo. No alcanzó, pero la verdad que esta es la forma. El equipo y el grupo está bien y todos los que aparecieron al campo hoy compitieron muy bien al 110%.
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2: Desde pequeños que estamos en el Barça sabemos lo que significa y al final esto va de ganar, va de competir, va de ganar y al final cuando empiezan las temporadas miras el calendario, obviamente nos hubiera gustado pues estar en dos finales más, pero bueno, creo que el equipo año tras año va mejorando y la liga yo creo que es el premio, ¿no?, al que tiene más regularidad y creo que este año pues hemos sido el mejor, sí.
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3: Cuando las distancias entre los equipos son tan cortas, entonces cualquier situación pues de acierto en el área puede determinar un partido, ¿no? Y yo creo que hoy ese acierto en el área, en la acción del gol, pues determinó el partido a favor nuestro.
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4: Creo que el partido se nos ha puesto muy de cara, porque al final hemos empezado muy bien. Hemos conseguido estar acertados, ponernos por delante del marcador, un 0-2. Creo que el equipo ha llevado a la perfección el plan, eso es de estar, para estar contentos como entrenador, y lo han sabido llevar a cabo muy bien, así que contentos.
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5: La derrota al final, cuando llega un escenario, ¿no?, como en la final de la UEFA y no eres capaz de conseguir el ansiado, ¿no? A la final cuesta mucho llegar hasta aquí, pues cuando consigues ganar, pues evidentemente es un momento difícil, pero tengo que decir que estoy orgulloso de los jugadores, porque hemos dado todo.
6: Estoy feliz y orgulloso por el equipo, porque ha dado lo máximo. Cuando das lo máximo y cuando a veces se me critica porque exijo, me enfado, no es por las derrotas. Yo hoy he perdido y no estoy enfadado porque hemos competido a nuestro máximo posible, ¿no?
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1: Una família.
0: Sí.
1: Somos una família. Después de 20 años, al final, en los probadores, en el departamento de estilismo, es donde, al final, es el templo, ¿no? Donde ellos... pues es un momento, ¿no?, de descanso mientras les lavan la cabeza, les maquillamos, les vestimos. Entonces es nuestro hogar, nuestro templo.
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1: Bueno, hemos seguido siempre un poco la tendencia, pero siempre con ese rigor que requieren los informativos y en función también un poco de la gerencia, ¿no? Pero sí que es verdad que los que hemos cambiado somos nosotros. Son 20 años, muchos de ellos llevan desde el principio y todos hemos hecho un cambio a la hora de aceptar, ¿no? De llevar unas prendas que a lo mejor antes no llevaban y que ahora pues sí, y son cambios de cada uno, que la verdad es que la madurez y la experiencia es fabuloso, ¿no? A la hora de la autoestima de cada uno de ellos y hemos crecido juntos.
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1: Se complementan muy bien las tres áreas. El vestir de cada día, el comunicar desde hace más de 30 años, antes de estar en tele ya comunicaba la importancia de la aceptación de uno mismo a la hora de comunicar, a la hora de triunfar en el ámbito laboral, pero sobre todo en el personal, de cómo tú te vistes para poder comunicar esa imagen que tú deseas y conseguir tus objetivos. Y desde que empecé a escribir, bueno, ya ahí ya he encontrado mi misión, mi vocación, y estoy encantada, y además también transmitir la importancia que toda aquella persona que tenga la necesidad de escribir pero no se atreve, que lo haga, porque es maravilloso.
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1: Sí.
2: I te volia demanar com serà aquesta trobada on intervendrà, entre d'altres, la meva directora des de matins, de Marta Garau.
1: Sí, bueno, para mí Marta Garau, bueno, igual que tú, también simboliza una persona muy importante que también lo llevo al título, que es la hermandad, ¿no? Para mí ella es una persona que me ha acompañado durante estos años en IB3 y necesitaba que fuese ella mi maestra de ceremonias en la primera presentación, y fue tal éxito, vino tanta gente, se vendieron tantos ejemplares que teníamos la necesidad de hacer, de darle tiempo al lector para que pudiese leer la novela, y nos quedó como las ganas, ¿no?, de compartir otra presentación donde ellos nos contaran qué es lo que han sentido, qué emoción han recibido, qué necesidad, si se han hecho esa pregunta que para mí era tan importante, si han encontrado en la novela aquello que yo quiero transmitir, ¿no?, que es si estás en el momento donde estás y es el que quieres, y si estás con la persona que realmente quieres estar, y si no, si eres capaz de decir no. Y todo eso es lo que, de algún modo, acompañada de ella y también de David Castillo, vamos a preparar un coloquio muy divertido al que os invito a todos a asistir.
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1: Y recibo audios diarios de lectoras que se miran al espejo desde esa gratitud, que era lo que yo quería. Lectores también, lectoras y lectores que han cambiado su ropa interior, que también la novela habla mucho de la importancia de la ropa interior. Y mensajes muy bonitos, muy positivos. Sobre todo, hay dos cosas que a mí me gustan mucho a la hora de escribir, que es darle ese toque de humor, que creo que a mí me representa mucho, ¿no? Me acompaña el hacer de todo un chiste y el generar eso, pues una sonrisa que creo que a todos nos hace tanta falta, a modo de una hermandad. Quería también tratar el tema de la amistad, lo poderosa que puede ser esa amistad elegida y no... donde tú compartes a veces más tiempo que con tu propia familia, ¿no? Y lo que eres capaz de hacer por una amiga ante una situación adversa como la que tiene una de nuestras protagonistas.
2: No digues, Margarida.
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1: Pues aquella que te haga sentir cómoda, ¿sí? Pero es verdad que muchas veces, y sobre todo, tú puedes proyectar con tu imagen al mundo, en tu trabajo, que estás perfecta, que todo va bien, ¿no? A través del maquillaje, a través del peinado, a través de cualquier elemento, ¿no?, que compone la imagen, pero muchos de nosotros llevamos arrastrando heridas o llevamos angustias de que no llegamos a fin de mes o que nos va mal con la pareja. Y al final, cuando decides qué vestuario ponerte cada mañana... Uh-huh. La primera prenda que nos ponemos cuando salimos de la ducha es la ropa interior, ¿no? Y a veces nuestro estado de ánimo, de humor, muchas veces no le das la importancia que tiene, ¿no? Esos días que son grises, yo siempre recomiendo ponerse unas bonitas bragas o un bonito calzoncillo, ¿no? Que te haga sentir cómodo, pero a la vez que te haga sentir sexy, porque es el primer contacto que tienes con el espejo, ¿no? Con tu ropa interior. Y a partir de ahí tú ya te sientes poderosa o poderoso y ya viene todo lo demás. Y el tema de la imagen es un tema que desde fuera puede parecer muy superfluo, muy banal, pero es cierto que a todos nos gusta sentirnos bien con nosotros mismos, ¿no? Y todo empieza desde ahí. Y por eso la importancia de abrir el cajón, mirar lo que tenemos y deshacernos de todo lo que está ya bien.

0: El primer contacto con la prenda que tú tienes es tu ropa interior. Entonces, bueno, le doy una importancia porque a veces no nos damos cuenta del poder que tiene.
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0: Una mezcla de todo lo que has citado. Conozco muy bien este mundo, ¿no? Del que tengo la suerte de trabajar desde hace 20 años y me apetecía mucho en esta novela citar a todas aquellas personas que han estado tan presentes en los últimos 3 años desde que publiqué la primera, y todos los nombres que salen en la novela, aunque ficcionados, son todas esas personas que han estado en forma de hermandad sosteniéndome en una etapa muy complicada personal.
2: Vamos a protagonizar a Marta Guirau.
0: Bueno.
2: Si juntamos una mica esas letras... 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
0: Pues veréis, todas esas personas, incluida Marta, son esas personas que a veces cuando uno está que se va a caer al suelo derrumbado de pena, ¿no?, de angustia, tienes a esas amigas tan buenas y tan poderosas como es Marta y como sois tantos, que hacen que te sostengan, ¿no?, y que estés como un junco que se mueve, pero no se cae. Marta, yo creo que para mí simboliza eso, por eso quería darle ese protagonismo, porque en un momento muy importante ella fue y quería darle ese regalo, ese homenaje, perdón. ¿Y por qué salen de prisión? Bueno, pues porque la primera novela, o sea, para mí lo clandestino me parece algo muy morboso. Todo lo que es simboliza el pecado, lo prohibido, me resulta como muy tentador, ¿no? Y me apetece muchísimo porque es aquello que no te atreves a hacer, pero sí que lo puedes escribir. Entonces, al final lo clandestino, tanto en las novelas como en lo real, en la vida real, tiene su castigo. No?
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0: Ahí está. Todo lo que se habla en la novela, todo nace de todas las relaciones con las que me rodeo diariamente, ¿no? De personas que están buscando a cualquier precio el ir acompañadas de una pareja que muchas veces no son las que deben elegir, ¿no? Hay que hacer un buen casting y muchas veces nos conformamos con tan poquito que al final no es lo correcto y las consecuencias pueden ser muy graves. He conocido mujeres que me dicen que después de una relación que ha salido mal a través de las aplicaciones de ligar y demás, de citas, se autocastigan comiéndose 12 donuts en una tarde, ¿no? Y es como, en parte, no tenemos control de lo que está pasando, no es real. Hemos perdido la manera de conocernos, de sociabilizar como hacíamos antes, ¿no? De sentir esas mariposas, ¿no? Cuando ibas a un bar a conocer a una persona y veías a alguien que te gustaba, ahora no, ahora tú eliges, pero eliges algo que muchas veces, la mayoría de las veces, no es real. Entonces eso tiene consecuencias y mi misión, mi propósito es identificar y intentar colocar a esas personas y, sobre todo, conocerte a ti, quererte a ti. En el momento que una persona se quiere, se da ese valor, se da esa honra, al final tú no tienes la necesidad imperiosa de conocer a cualquier persona por cualquier migajita que te pueda dar.

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3: Lo puedo decir.
2: Sí. Què?
3: Nada, nada.
0: No, però digo, sí, digo. También podía ser Mónica que la hagués trobat i no
3: l'hagués vist. Estaba de resaca, como vosotros hoy.
1: ¿Qué no? Dios, nosotros no.
3: Nosotros lo suyo no, es no dar tregua a la resaca.
1: 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Discos afilados a los ritmos salvajes, en el tema que sentirem avui.
3: Bueno, son sombrillas asesinas.
1: Sí, pero dice...
3: Pero viene de la canción de Siniestro Total, la de Bailaré sobre tu tumba, te degollaré con un disco afilado, y de hecho el logo que tal, pues es un disco degollando a un Mickey Mouse. Libre de derechos de autor.
0: Que ya es hora, ¿no? Que degollen a mí, que vamos, por favor. Que
3: por favor, ¿sabes? Cuanto más veces, mejor. Mejor para todo el mundo y el suyo.
0: Y para el propio Mickey Mouse.
3: Y su beneficio.
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3: Sí, de hecho será, digamos, el primer grupo en el cual nosotros no tenemos las manos ahí en los instrumentos, pero sí, por ejemplo, la producción, la grabación y tal, y fue algo también pactado mientras grabábamos en Estudios Diógenes, en plan, oye, a mí me interesa, son cuatro temas, va a quedar un EP, ellos lo quieren sacar cuando empiece el verano, de hecho, lo vuestro es primicia, porque no querían sacarlo...
1: Ahora para Lander, Los Ritmos Salvajes.
0: Qué bien.
3: Y bueno, pues fue así, en plan, ya, pues nos interesa. Y junto a Discos Polo de Jonathan, que él también toca en los Ritmos Salvajes, pues vamos a hacer ahí un poco de piña y tal, y sacar el...
0: O sigui, de moment seran les bandes que manen, diguem, dels vostres dos cervells i alguna més.
3: De los cerebros, más del corazón que del cerebro, ¿eh? Vale. También, porque es algo y si no, de hecho también la idea es, nosotros como vamos girando con diferentes bandas y tal, montamos siempre, digamos, la tienda, y desde que tenemos el sello, pues Miri se encarga y llevamos ahí un poco los discos de la fundación, que también vamos a reeditar el primer disco. Hombre Lobo Internacional, que sale esta semana ya el vinilo. Los agentes especialitos... Llevamos todo lo que es el merchant, pero también metemos bandas de otros sellos, de Bubota, como que nos flipan, de grupos como Ritual Nepal.
0: No, os agrada también.
3: Otro grupo que también nos llevaremos discos denigrando el entorno. Son grupos que son afines un poco a la línea editorial de nuestro corazón.
0: Qué bonito. Qué bonito.
3: Estoy a punto de llorar.
0: ¿Cómo va a surgir el proyecto, Miri, a nivel de... No sé, ¿cómo se va a cuinar en el momento que va a decir, lo lanzamos?
4: Digamos que, bueno, todo va a comenzar por en David, porque a él le encanta grabar. Entonces, pues, claro, arriba un punto que si te agrada mucho algo, intentas hacer siempre lo mejor que puedes, y de realmente él se ha creado un estudio, bueno...
3: Estudios Diógenes,
4: que realment és així, i a poc a poc pues, anar picant més material, i cada pic, vamos, s'està fent aquí un màster
3: de
4: robar grupos.
3: Claro, la idea es pues eso, mover un poco, porque no es lo mismo montar un bolo en el cual toca la fundación y solo llevar, que lo que hacíamos, venga, el merchant de la fundación. Es decir, bueno, pues montamos el sello, ya tenemos ahora, digamos, patente de corso de vender al hombre lobo, a tal, e incluso grupos, y ahora ya pues estamos más metidos un poco en intercambiar con grupos amigos y tal, que sean de otros sellos, y sería la tienda Discos Afilados, pero también el sello.
0: Bueno, generar xarxa, ¿no?, en definitiva.
3: Sí, exacto, porque es eso, de hecho vamos a estar desde mayo a julio girando por Cataluña, precisamente, Y le dije a raíz de Ritual Nepal...
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4: Agentes, moment, Lobo...
0: I Fundación, també.
3: Fundación ya estuvimos en Terrassa y también lo vale. hicimos. Ahora tenemos... El resto de conciertos serán de Agentes Especialitos y Hombre Lobo Internacional. Bueno. Pero claro... Ritual Nepal, el Rai, tío. Es que es punk rock en catalá, sí, sí. que mola mogollón. Y digo, tío, pásame, no, o sea, le compramos las...
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3: las...
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3: Sí.
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3: Eso es verdad, ahí me has pillado. Mira que lo he escuchado 100.000 veces. Però sí, sí, sí, que bé.
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3: Además, una actuación sonada y muy esperada, porque, bueno, ya hablaremos luego, ¿no? Ahora supongo. Tú mandas.
1: Ahora lo dirán.

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1: Pues sí, para más esperada, y además se lo han currado ellos con mucha ilusión. De hecho, fue Brighton 64 que hace la gira de despedida después de del Pleistoceno que llevan tocando. Entonces ya hacen la gira de despedida, esperemos que no se marquen un Cure ni un tal, ¿no? Que, pero bueno, tampoco queremos que lo dejen, ¿no? Pero está bien también amenazar al público en general que lo dejamos.
2: Bueno,
1: tal.
2: Que Cure va a dir que plegava.
0: ¿Ah, sí?
2: Y la han liado parda después de aquello varias veces, ¿no?
1: Pues que no hay, no sé, y más grupos. O sea, todos los grupos lo hacen. Yo me niego.
0: Mira,
1: a...
0: Rollings, que bueno, tampoc ara treuen un disc, però sí. 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
1: però bueno, que a lo de la fecha del 19 de junio en el Club Mutante, ojo al dato...
0: Mutante a Palma.
1: Sí, sí, vale. Sí.
2: Venga, ¿qué me apunto?
1: Brighton 64,
2: vale.
1: Gira de despedida que han hecho durante todo este año.
2: Junio, estoy aquí. Ah,
1: sí.
2: No, sí, estoy aquí.
1: Sí,
2: vale.
1: Pues apúntate, te apuntamos en puerta.
2: Venga,
1: con un chupito gratis. Y tú, Mónica, dos.
2: De absenta, por favor.
1: De absenta para ti.
2: Venga, los Brighton, ¿y qué más?
1: Y los Ritmos Salvajes, que son los que han promovido esto, pero aparte, no solo porque ellos... es que estaba Ruth por ahí por Barcelona y le vino el Ricky Hill, el guitarra de los Ritmos Salvajes de Brighton. Y le dijo a Ruth, nos tienes que llevar a Palma. Ah, amigo, entonces ya ahí cambia la cosa.
0: Ah,
1: porque
0: mira,
1: una cosa es que vayas ahí...
2: A o ver, sea, ¿son divendres a partir de quina hora?
1: Pues a partir de
0: en el que vas programa.
1: Sí,
2: sí, no,
1: justo.
2: Directo, ¿no?
0: Tira.
1: A las 8 nos vemos allí,
2: bueno.
1: En el kebab de arriba. Hacer botellón.
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1: Sí que harías, porque las canciones vienen ya prácticamente hechas, como la de
3: Servidor. Sí, lo que pasa que, claro, yo no sé tocar la bateria, yo no sé tocar la guitarra, así que, por ejemplo, faig el ritme
2: i
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2: Jo vi una camiseta de la Fundación que me vas prometre, David, que me duries una.
1: Vaya. Pues es que tienen que llegar de fábricas, que no han llegado. Tienen que llegar esta semana. Le he escrito a Peter de Runaway, que es el que nos echa una mano con el tema de las camisetas.
2: Yo voy a ir a la Fundación. Bueno, pues, si puedo triar, Fundación.
1: Fundación. Y nadie quiere la del sello, porque es amarilla. Chula, es amarilla.
2: No, yo me agrada el blue croc.
1: Pero,
2: sí,
1: pues,
2: yo
1: sí, pues te vas a llevar una, porque nadie las quiere ni regalas.
2: Me la llevo,
1: es un dibujo de Kita Senekal, el cantante de los turcos.
2: De los turcos.
1: Sí, se la pedí y tal, y yo, te la regalo y tal, y dice, no, y yo, ¿por qué? Y tal, y es que es amarilla. ¿Y qué te pasa?
2: Al teatro no.
1: Cuando
2: la
1: hagas
2: llevar,
1: en negro, claro.
2: Pero fuera del teatro, sí. No estoy siempre
1: pero
2: en el teatro.
1: Es que él, como siempre hace teatro, pues igual no le pilla bien. Claro. Pero vamos, que está bien chula. No sé.
0: Ja, imagino un festival de discos afilados, que además teniu aquesta coletilla de Lumpen Creativo.
1: Claro, Lumpen Creativo, digamos, es porque es, digamos, el sello digital. Discos afilados va a ser solo de vinilo.
0: Oh,
1: ¿vale? Son los proyectos de mío.
2: Claro.
1: Y Lumpen Creativo... hemos sacado a grupos como Terror V, The Brigade, que hacen así hoy street punk, rock and roll, Vamos, entonces ahí de grupos también amigos, tal, que les echas una mano, a ver, editar en, sacar en sello a todas las plataformas digitales, pues yo ya lo llevo teniendo, lo llevo haciendo desde que, antes de que se inventara Internet. De hecho, Internet me lo inventé yo. No. Pero sí,
2: yo estaba ese día.
1: Está ahí, doctor,
0: es una molt bona manera de
1: doctor Martín Clavo,
0: una cosa molt llunyana.
1: Doctor Martín Clavo, Mente Mínima, bueno, de hecho, Lost Fields, el primer y el segundo, me dijeron, ¿me los puedes? Me, están ahí colgados ellos y su música en Spotify.
2: Sí, entonces, lo dije,
1: quiero decir que siempre echas una mano, porque estas cosas siempre se sabe que hay páginas web, no, nosotros nos da 10 euros al mes y lo subimos. Nosotros, por como funcionamos por el colegueo prácticamente, pues... vamos haciendo cosillas. Y Lumpen Creativo es la parte, digamos, de edición digital, de gestión de producción a nivel conciertos y tal, y Discos Afilados es un sello únicamente dirigido a editar música en vinilo, en discos, con la cosa física.
0: Muy bien.
1: Pero bueno, van de la mano. De hecho, en Instagram veréis que es Discos Afilados / Lumpen Creativo.
0: Estan junts, exactament.
1: Sí.
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0: Terrassa,
1: claro. Sí, sí.
0: Està superguai, això, no?
1: Vaya, vamos, yo, tú que me conoces de cuando iba en pañales...
0: De quan no hi havia internet.
1: Tú también ibas en pañales, sí, yo me acuerdo de estar en la cuna.
0: Sí.
1: Pues, claro, que te llamen y tal, era algo impensable de siempre. Entonces, ya cuando te empiezan a llamar, hombre, lobo, fundación, y encima que te reciban y con ganas, que vaya gente al concierto, que llenes salas en la península, tampoco es que nos estén llamando. Digo, los promotores... Son un poco que van a la moda, pues por eso son promotores, promotores. Pero que el que da, la gente que verdaderamente le gusta, siempre hay gente que hace las cosas con pasión y tal, que también son la mayoría de los promotores, pero bueno, y dan ahí en el clavo y ahí estamos. Entonces viene gente, hemos hecho soldados siempre en Madrid, en Barcelona también, ahí en Terrassa, tal, pues también. Y ahora sí que tenemos, podemos confirmar el 4 de septiembre. También es que ahora son catalans, ¿no? Entonces vamos a tocar a Santa Coloma, que no es Barcelona, es Santaco.
2: Dile a los de Santaco que son Barcelona y
1: sintoniza, vamos. El Sintoniza Festival.
2: Te caen con la mano abierta.
1: Sí, sí, ahí que tocamos hace 3 o 4 años allí con la fundación. Y claro, ellos tienen la esta de no repetimos grupo y tocamos con los enemigos. Tocaron los enemigos y después nosotros. Y ya nos van a pegar. No, pues no se fue la gente. Ni nos pegaron ni nada. Nos pegamos entre Steve y yo solo y ya está.
0: Y ya está.
1: Y dice, no, es que nosotros es que no solemos repetir, pero queremos que vengáis otra vez. Y digo,
2: qué bueno.
1: Pues vamos, o sea, ya estamos ahí.
2: ¿Pero Santa Coloma cuándo es?
1: 4 de septiembre. En verano no tenemos absolutamente nada, tampoco nos preocupa porque estamos más centrados un poco en hacer, a ver si sale alguna buena canción o alguna canción que se pueda grabar.
2: Claro.
1: Y tal, y un poco entre todos también, Steve está con su proyecto nuevo también, sí tienen cada uno de sus historias, Tony, Omi con Sweet Pusmel, y un poco pues no tenemos prisa, pero porque sabemos precisamente que el que nos quiere, y cuando vamos... Nos reciben bien. No queremos forzar tampoco nada.
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1: Perdón por el retraso.
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1: Sí.
0: Perdón por el retraso.
1: Sí, y por llegar tarde.
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3: Sí, y cosas así también inmediatas que puedan salir también. Pero vamos, así bolos que son de salir, que ya sabes que dentro de 3 meses voy a tocar ahí y tal, no sé qué, de momento...
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3: Sí,
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3: bueno, a ver, no, también es un poco de encontrarte por el camino, no, no, no estoy ahí en las páginas amarillas, ya. ¿No?
0: Existeixen encara.
3: És que tot el món sabe gravar hoy en día, sí. Tot el món se puede grabar y sabe todo el mundo bien de todo de producción tal. Yo pues si puedo echar una mano bien, pero eso lo sabe los colegas.
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3: El fin de semana que viene vamos al Munster Luni Raving Party, por favor.
2: Sí.
3: La primera salida.
2: Vamos para allá, es la primera salida de Agentes Especialitos. De Mallorca.
3: A Tarragona. Y,
2: sí, estamos muy emocionados.
3: ¿Dónde es?
2: Nerviosos.
3: ¿En Tarragona?
2: Monster Raving Luni Party.
3: Monster Luni Raving Party.
2: Raving Party.
3: Los ingleses locos, que fueron los que llevaron a Hombre Lobo Internacional Castillo Conde Drácula.
0: Vale.
3: Montan esto una vez al año, ahí en un camping lleno de bungalows y tal, y vamos los agentes especialitos ahí saliendo por primera vez. Cruzando bueno. el charco.
2: Y también Hombre Lobo Internacional.
3: Y Hombre Lobo Internacional también.
0: Y molda...
3: Pero pidieron primero por... The Blonde Singer. Y yo, ¿cómo? Y Don't You Want the Hombre Lobo Internacional. Ah, bueno, si es que voy a ir con ella, toco con ella.
4: The Blonde.
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1: Desde el inicio la fabricación era, bueno, pues con los medios que en esa época había, que eran mínimos, tanto en términos de materias primas como de maquinaria automatizada, ¿no? Eran máquinas muy manuales y los materiales o materias primas con las que se trabajaban pues eran muy, muy básicas. Todo esto hasta la fecha de hoy, pues estos materiales han ido desarrollándose y cada vez, bueno, pues hay más disponibilidad de materiales para poder desarrollar también nuevos diseños y nuevos productos con nuevos materiales que facilitan el día a día del consumidor. Los cepillos y los peines los fabricamos 100% en Santander, ¿vale? Se fabrican 100% en Santander. Nosotros actualmente, pues bueno, pues sí que desde que se abrió el mercado asiático hemos tenido mucha competencia, pero bueno, lo hemos ido solventando, pues desarrollando y diferenciándonos de todos los importadores o productos que se importan de estos mercados asiáticos, ¿no? Principalmente ahí ahora mismo es el mercado chino. And

Nosotros ya hace unos años hemos desarrollado un producto que es el antirrotura o anticaída por fricción. Está patentado en toda Europa y es un producto que lo que evita es el dolor o los tirones a la hora de cepillarnos y que no nos arranque el pelo. Y que en su inicio se desarrolló para evitar los dramas por las mañanas cuando las madres cepillaban el pelo a sus hijas. Y ahora, bueno, pues no hay ningún problema ya desde por la mañana, esos dramas ya han desaparecido y por lo menos hemos aportado algo, ¿no? De cara a la salud capilar y al bienestar entre la madre y la hija, ¿no? Por la mañana.

0: conocemos la fabricación de todos estos productos porque lo hemos vivido desde pequeños, porque viene ya de nuestros padres, y la ilusión por continuar con ello y no tirar la toalla y decir, bueno, pues ahora ya dejo de fabricar y me voy a dedicar a importar, pues esto es lo que nos mueve a continuar, ¿no? Y luego la ilusión de desarrollar nuevos productos y que esto aporte un bienestar, ¿no? Y sobre todo ahora estamos ya muy centrados en todo lo que es el cuidado del cuidado capilar, ¿vale? Es donde estamos desarrollando y donde estamos invirtiendo mucho tiempo para investigación para que el consumidor tenga el producto fiable, ¿vale? Y efectivo.
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0: Como nosotros solemos comentar, después de cepillarnos o peinarnos, cuando vemos el cepillo o el peine, vemos que tenemos, que podemos contar los pelos que se han quedado. Que antiguamente con otros productos o otros productos que hay también en el mercado, pues bueno, esto no sucede, te sigue quedando muchos pelos en el cepillo y eso es un síntoma de que se está arrancando o maltratando el cabello.
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2: Hola, muy bien, muchas gracias. Gracias por invitarme.
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2: Pues pinta por cercanía y por cotidianidad. Pinta me viene, pues, cerveza. La cerveza es una parte muy importante de consumo.
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2: Pues una pinta tiene exactamente 568 mililitros. Uh-huh. Es una medida de capacidad, de volumen. Es la pinta imperial que usan en Inglaterra, porque luego en Estados Unidos hay una pinta, pero es más pequeña, no llega al medio litro.
0: Val, que ja n'hi ha de cervesa. 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
2: Nacionales normalmente quizá más cañas, porque le sale la palabra, ¿no? Sí. Pero los ingleses sí, normalmente pinta siempre.
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2: Pues sí, la verdad es que, sobre todo cuando empieza la temporada, como es actualmente, se nota mucho la afluencia de ingleses, irlandeses.
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2: Pues sí, a pesar de que yo no sé irlandés, el Shamrock es un bar irlandés en Palma de Mallorca. Uh-huh. Sí,
0: i tiene... que el caracteritza, perquè podem dir que és un pub irlandès.
2: Bueno, es un pub irlandés por la temática, por la decoración, por el servicio, con los alicientes también de música y deportes, uh-huh, de transmisiones de, sobre todo de fútbol y de otros deportes galaicos.
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2: Yo siempre he trabajado en hostelería, ¿no?, desde muy joven. Y el concepto de un bar con música siempre lo tuve en mente. Y bueno, luego al conocer en Palma el tipo de gente que viene a visitarnos y notar que ese tipo de bares tiene mucho éxito, pues me decidí en esta idea. Sí, uh-huh. El pub irlandés es divertido.
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2: Bueno, pues esto es una idea un poco romántica, ¿no? Mm. Bueno, porque va mucho el rugby con la idea del bar irlandés, sí, y el rugby en Irlanda y todo Reino Unido es muy popular. Y bueno, a través de algunas personas que son amantes de este deporte, pues se lanzó la idea y ahora mismo nos parece una idea maravillosa. Sí. Tenemos más de 100 fichas de todas las categorías, y también equipo femenino, que no hay muchos en Mallorca, pero nosotros hemos jugado en la Liga Catalana. En fin, es una idea filantrópica, pero que nos llena de orgullo.
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2: Pues sí, és una labor també social.
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2: Pues la verdad que no necesito mucha ayuda para dormir. No tengo, digamos, asuntos graves que me impidan dormir, ¿no? Entonces estoy muy tranquilo y duermo con facilidad, ya porque la edad también se va imponiendo. Y no tengo ningún ritual, ¿no? A veces no llego ni a la cama.
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2: Pues me gustaría proponer una canción que a mí me despertó la curiosidad por la música de los últimos años 60. Es una canción de Shocking Blue, Venus. A mí me encanta y es de esa época de creatividad de los 60, 70, que siempre estará ahí. Y es la música que nosotros en Sun Rock proponemos, ¿no?
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2: Gràcies a vosaltres, un plaer.
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